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0: Son las 9:30.
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3: Son las 9:58.
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2: Excelente, que se vuelva a repetir.
3: Bueno, muy buena.
2: No, nos hicieron bailar, vibrar, recordar viejos tiempos. Excelente.
4: Maravillosa. No había podido venir, ahora me hice el tiempo. Traje hasta mi marido, así que...
3: Espectacular. Hay que seguir haciéndola.
2: Vinimos desde Nogales.
3: Nogales.
2: Nogales y el melón.
4: Increíble, así que súper, súper buena.
2: Está agada, por supuesto.
4: Cuando repartieron la pulsera, súper.
2: Sí.
3: Uy, fantástico.
4: Súper buena la fiesta. Lo pasamos súper bien. Vinimos en grupo y estuvo fantástica, realmente.
5: Muy buena. Lo pasé muy bien.
4: Muy buena.
5: La pasamos súper bien.
0: ¡Qué noche! ¡Qué fiesta!
4: Me encantó, la verdad, que nunca salgo y estas son mis fiestas.
2: Ah, súper buena, súper buena.
6: El tagada, obviamente el tagada, el tecno, eso es lo que a nosotros nos gusta.
7: Me encantó, la verdad, me encantó la fiesta.

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0: Madurar es darte cuenta que, efectivamente, siempre hay comida en casa y no necesitas gastar y gastar.
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0: Son las 11:30.
1: Es viernes.

0: 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Sentimiento Mágico Remix.
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4: Son las 12 con 6 minutos.

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soy el químico único, con la fórmula secreta del destino, la fórmula del sonido rápido, en nuestro universo, galaxia. Voy a mezclar ahora un líquido químico, tóxico, ácido y peligroso, que cambiaré la materia humana. Pero no tenga miedo, porque ácido es la palabra mágica, la llave de la suerte, la fórmula de la alegría.

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Aunque tengas una actitud positiva ante la vida, a veces algunos pensamientos negativos pueden rondar tu mente. Para lidiar con ellos, habla sobre lo que te sucede. No es bueno guardarse las cosas difíciles para uno mismo. Cambia el lenguaje corporal. Tómate un momento para advertir si estás encorvado o con una postura cerrada o si frunces el ceño. Intenta vaciar tu mente. Para ello, puede ser muy útil la meditación. Dar un paseo, alejarte del ambiente que te predispone, puede ayudar de manera considerable. Finalmente, cambia el foco de tus pensamientos. Estar bien es estar okay.

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1: Son las 7:31.

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1: Son las 8:58. La

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1: Hola, hola, hola. ¿Qué tal, muchachada? Muy buenos días y bienvenidos a nuestra Generación 2000. Aquí estamos ya. Sí, qué rico, ya por fin estamos nuevamente en este fin de semana, que además es fin de semana largo. ¡Oye, sí, espectacular! ¿Cómo están? ¿Cómo lo están pasando? ¿Pidieron permiso por ayer viernes? ¿Se lanzaron a un fin de semana largo? ¡Qué bueno! ¿Usted no pudo? ¡Pucha, qué pena! Sí, qué penita. Pero no importa. Ya es sábado, afortunadamente. Ya estamos viviendo el fin de semana, y a los que están disfrutando fin de semana largo, que se trasladaron para otras ciudades, se fueron a pegar en la pera donde los parientes, claro, puede ser, felices, dichosos aquellos que pudieron hacerlo. Y nosotros aquí estamos para acompañar este fin de semana a través de nuestra queridísima radio FM OK. Tenemos todo ya preparado para acompañarles durante una hora a pura Generación 2000. ¡Bienvenidos!

esta semana tuvimos una muy, muy triste noticia. Porque después de casi 30 años, poquito más de 30 años, Aqua, sí, Aqua, finalmente se acabó. ¿Dijeron adiós? En todo caso, sin escándalos, claro, no, sin noticias malas, ni peleas, ni nada por el estilo. Ellos lanzaron, bueno, eso es lo que se sabe, por lo menos. Ellos lanzaron un comunicado a través de sus redes sociales. Después de muchos años increíbles, hemos decidido cerrar el capítulo de Aqua como banda en vivo. Fue algo de lo que escribieron en este comunicado que entregaron ellos. Sí, fue como extraño cuando apareció el comunicado, porque hace poquito estuvieron acá en nuestro país. Bueno, hace poquito, así como poquito. ¿Cuándo fue que vinieron? ¿2023? ¿Lo revisamos al tiro? Sí, oye, y mira, fue justo en mayo del 2023 cuando se anunciaba que venía Aqua a nuestro país. Ellos se presentaron el 14 de octubre en un show en donde también estuvo, oh, mira, CNC Music Factory. Ajá, mira qué buena. Pero bueno, volvamos al comunicado. Cuando han estado juntos tanto tiempo, también aprenden cuando es el momento de proteger lo que han creado juntos. O sea, al parecer, claro, dejémoslo hasta aquí nomás, que vamos bien y, claro, cerremos la puerta por fuera y eso sería todo. Desde el fondo de nuestros corazones, gracias a todos los que han sido parte de este viaje durante los últimos 30 años. Así que ese fue, bueno, es parte del comunicado que entregaron a través de sus redes sociales para despedirse finalmente. ¿El motivo? Sí, buenas palabras, palabras de buena crianza, quizás que habrá pasado. Pero bueno, ellos se separan, pero la música permanece. Tienen un legado musical que nos han dejado, un legado bastante entretenido, porque Aqua conquistó la escena musical por allá por los 90, sí pues, 1997 cuando lanzaban su álbum debut Aquarium, y de ahí Barbie Girl, liderando los rankings de todo el mundo. El éxito fue tal que hasta la mismísima marca Mattel, la compañía detrás de Barbie, demandó al sello discográfico de la banda por infracción de la marca registrada y además por sexualizar a la muñeca. Pero la acción legal fue desestimada al ser considerada obra paródica. En todo caso, la canción, bueno, la canción nunca ha dejado de sonar, ¿eh? ¿Cómo olvidar aquel clásico Barbie Girl interpretado en las voces de Félix Oliva y que les habla? Ah, sí, todo un honor. Bueno, la canción tuvo también un resurgimiento el 2023 con el estreno de la película Barbie, donde fue el tema reinterpretado por Nicki Minaj y Ice Spice. Y ahí regresó al top 10 de los rankings musicales y también impulsó a la banda a salir de gira por el mundo. Y eso fue lo que los trajo también a nuestro país. Eso fue Aquarium en el año 1997, el álbum debut de Aqua. Y en el año 2000 lanzaron otro álbum, Aquarius. Después de este álbum planeaban sacar una tercera producción, pero en el 2001 el grupo se disolvió, igual que ahora. Sí, una grieta entre sus componentes, problemas de salud de Lynn, la vocalista, tras la última gira, y también la falta de creatividad fueron algunas de las causas que apuntaron ellos, ¿cierto? Pero también en aquella ocasión declararon que la separación era de mutuo acuerdo. O sea, todo lindo, todo perfecto, todo nice, todo muy cute. Y bueno, como lo comentábamos, con el lanzamiento de la película Barbie, resurgió el grupo trayendo nuevamente a las pistas de baile y también a las pantallas el tan reconocido Barbie Girl. Pero nos vamos al año 2000, donde lanzaron su segundo disco, Aquarius, y en donde venía Around the World.

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1: Ya les hemos contado de varios artistas y bandas que se presentan en nuestro país y ahora también se ha confirmado, se ha reconfirmado la presentación de David Bisbal en nuestro país. Sí, porque el regreso del españolísimo ya tiene fecha confirmada, ya que la semana pasada el mismo cantante anunció las fechas de su tour Eternos 2026 y es una gira que lo trae por América y, por supuesto, ahí confirmó también la presentación en nuestro país el próximo 6 de octubre. Esa ha sido la fecha elegida. Según las notas de prensa, David Bisbal llegaría con un espectáculo que promete una noche cargada de emoción y además con una imponente producción internacional. Así que vamos a ver cómo le va a David Bisbal este próximo 6 de octubre con su presentación. Y a propósito de nostalgia, después del lanzamiento debut del artista español Corazón Latino en el año 2002, se vino otro álbum que es el álbum Bulería. Este álbum fue lanzado en el 2004 y consiguió situarse en los primeros puestos de las listas de venta en España, alcanzando también el número uno en varias ocasiones. Es en este álbum, además, en que David Bisbal se estrena como compositor.

0: momento para irnos, te quedas porque volvemos luego con más Generación 2000 aquí en FM OK.
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1: Listos para comenzar otro nuevo bloque en esta Generación 2000 de día sábado. Oye, a propósito, sábado 23 de mayo y nos estaría quedando solamente la próxima semana. Y chao con mayo, sí, se viene junio. Y además estamos viviendo este pleno fin de semana largo. Y además, por si todo eso fuera poco, estamos viviendo el fin de semana del completo. Sí, mañana se supone que es el día oficial del completo, pero muchísimas cadenas de comida rápida ya lo están implementando. Sí, ¿para qué esperar al domingo si podemos comer completos toda la semana? Claro. Ahora, yo sé que sí, voy a decepcionar a muchos, ¿ah? Pero para mí el completo, el pan de completo crujiente. Sí, el completo mojado no va conmigo. Así como latigúo, no, crujiente tiene que estar y calientito. El pan y la vienesa calientitos, ¿ah? Sí, por favor. No como completo beneficio. No, sí, la vienesa y el pan frío, no, ni un brillo. Así es que se viene la celebración del día del completo para mañana domingo. Bueno, sí que sí, partamos ahora, no más que tanto. Saludos. Saludos para nuestra querida Janet Morales, que está escuchándonos desde La Serena. Por acá, mira, Alex Marva. Alex, querido, saludos para toda la familia. Para ti, para tu hermano Julito, para toda la familia. Presente ahí desde el 97.7. Por acá también está Claudio desde Catemu City 94.1. Moisés también nos saluda por estos lados. Saludos para todos los que están ahí escuchando, entreteniéndose y disfrutando de este largo descanso en fin de semana.

Y'all ready? Señoras y señores, damas y caballeros, señoritas y señoritos, estudiantas y estudiantos, tenemos una linda noticia. Sí, es que estamos de aniversario porque se están cumpliendo 25 años desde el estreno de Shrek. Sí, pues el 18 de mayo del año 2001 fue cuando se estrenó la primera película de Shrek y esto cambió el destino de la humanidad. Ya son 25 años desde aquel estreno.

año 2001, estrenada la película Shrek, que está basada en un libro infantil ilustrado de 1990, el libro Shrek de William Steig. Esta es la primera entrega, es la mejor, creo yo, ¿ah? Pero no, la dos sí, también, sí, por ahí ya. Pero bueno, la película es protagonizada en las voces, ¿cierto? Por Mike Myers como el ogro, sí. Sí, Mike Myers es Shrek. Eddie Murphy es el burro. Cameron Díaz es la princesa Fiona. Y John Lithgow como Lord Farquaad. Tras comprar los derechos del libro de Steig en 1991, Steven Spielberg buscó producir una adaptación cinematográfica de animación tradicional, pero John Williams lo convenció de llevar el proyecto a la recién fundada DreamWorks Pictures en 1994. De ahí, Jeffrey Katzenberg junto a Williams y Aaron Warner comenzaron el desarrollo de Shrek en 1995, inmediatamente después de que el estudio comprara los derechos a Spielberg. Y así nació Chocapic. No, así nació Shrek, que fue finalmente estrenada en mayo del 2001. Ahora, con respecto a la música, tiene grandes temas, ¿eh? Pero en lo que concierne a nuestra generación 2000, hay una canción de la banda Smash Mouth. Ellos en el año 1999 lanzaron la canción All Star, sin mucho éxito. Fue hasta el año 2001 cuando se estrenó la película, en donde la canción alcanzó nivel

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4: Y nos vamos, muchachada, hasta aquí nomás llega esta edición de día sábado de nuestra Generación 2000. Los esperamos para mañana domingo al mediodía, ya para ir finalizando este fin de semana largo que hemos disfrutado a lo largo de nuestro país. Quédense porque sigue la buena música en FM, ¿ok? Que tengan un muy lindo domingo y una espectacular semana. Se viene fin de mes, papito. Afírmate, sí, ¿eh? Ya. Cuídense, que estén muy bien. Chao, chao.

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1: ¿Cómo están? ¿Cómo amanecieron, bellezas? ¿Cómo les baila en este fin de semana? Ok, espero que muy, muy bien. Como siempre, invitándolos a que se comuniquen a través de las redes sociales.
0: Saludos, historias, reportes. O lo que almorzaste. Pero no en más de 15 segundos, please. Redes, ok.
1: Únicamente en Facebook, Instagram, FM OK, FM OK en Twitter, FM-OK en TikTok. Donde sí nos sigue, yo le doy la bienvenida así de fácil, así de sencillo. También tenemos...
0: Que todos se enteren que tienes algo que decir. O gritar. Más 56-342-40-5220. WhatsApp,
1: ok. Ahí nos comparte que va a almorzar el día de hoy. Ahí también nos comparte qué canción rarita quiere escuchar. Son las raritas canciones que en algún momento fueron un éxito rotundo, pero que ahora permanecen en el olvido. ¿Cuál sacaremos del baúl de los recuerdos? Lo descubriremos. También tendremos el ¿qué preferirías? Uy, no, hoy... O sea, yo creo que tengo... ¿Qué preferirías de aquí a que se acabe el invierno? Ah, no, no tanto, pero sí tengo varios. Tengo varios, escuché y dije, maravilloso. El día de hoy también tendremos no uno, sino dos tagadas. Gente bonita, gente de bien, así que afírmese. Tendremos, por supuesto, el bajativo, el break interactivo. Recuerde que puede enviar sus meditaciones, que son frases cortitas que quizá alguien allá afuera necesite escuchar. De preferencia que no se repita, ¿no? Si ya dijo una, pues ya no la repite. Por favor, por favor. Y

0: vacaciones. Vamos allá a ver quién ha llegado en nuestras redes sociales en esto que dice sonríe, fin de semana, ok, por fin. Suena Brit Spinoza en FM, ok, porque en Facebook ya llega John Martínez de nuevo presente con FM, ok. ¿Hasta cuándo tanto frío? Chiqui, toma mi mano, por favor, de manera virtual, ¿ya? John, tú y yo tomados de la mano. Chiqui, esto todavía no empieza. Esto todavía no empieza, chiqui. El invierno parte el 21 de junio, chiqui. Yo no sé. Yo no estoy pudiendo tampoco, chiqui. Estoy completamente de acuerdo contigo. Así que valor, estufas y guatero y cafecito, tecito. Eso es muy fuerte, chiqui. Todo muy fuerte.
1: ¡Que comience la fiesta!
0: Estoy pudiendo, gente. Miren, por aquí también llega Fabi, que nos deja su meditación. Muchas gracias. También está por acá. Espérenme. Ay, ya, ahí sí. Neni, muchas gracias ahí por dejarnos su saludo. Gracias, preciosísima. Y en. A ver si no nos vamos derecho a la flecha con lo que viene siendo. Sí, con lo que viene siendo la buena música, porque hoy amanecieron pedinches. Y a mí me encanta eso, me encanta. Ah, bueno, sube el canal, suena, vea. Ahí sí.
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0: mi querida Vita, acá Gonzo Jugoso, saludarte, que tengas un buen fin de semana, saludar a mi camarón con queso y un temita de Coldplay, porfa, se te quiere, besos.
1: Y a ustedes.

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5: Hola, hola, Britanita, buen día, Quillota City, saludando a la Tamara, aquí con un frío, Quillotita, pero vamos que se puede. Oiga, amiguita, muy temprano para un Factor 90, una bush a la avena, porfa, para empezar a venir la cuerpa, a preparar almuercito y que tengan todos un lindo fin de semana. FM OK, me haces tanto bien.
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0: ¿Cómo estamos? Brittany Espinosa, día sábado con todo el power, con toda la energía, en este día heladito, pero estamos con todo el calor humano, junto a la FM OK. Arriba mi gente, a gozar y que tengan un excelente día.
1: Esta es la energía que estamos requiriendo el día de hoy. Oigan, ¿por qué nos dejan saludos para los compañeros Marilyn, José y Héctor desde los buses eléctricos en Copiapó? Vamos por otro turno, chicos.
2: Ánimo.
1: Porque también en Instagram dice Vicente, muy buen sábado, estamos en la previa de un invierno poderoso, pero el calor lo pone la mejor señal. Ojalá estar a la altura del calor que se va a necesitar, chiqui, porque está cañón, honestamente, chis. Por acá también está, miren, ya llega Janet Morales desde La Serena. Te saludamos, que tengas excelente turno con la tía Sloppy. Ay, me encantan, los gatitos se ponen tan esponjados con estas épocas, se ven adorables. También Isa Rivera, muchas gracias Isabel, que tengas buen día. Juan Pablo Carrasco con descanso en Vallenar, escuchándonos online. Y esto lo pidieron justamente desde La Serena. Como que me destanteó el inicio, dije, ah, caray, no, sí es. No sé qué pensé que era, es como que sonaba batucada, ¿no? Nunca le había puesto atención al inicio. Ven, para eso sirven las raritas, como para despejar la mente. Ya, ah, no, sí es, está bien buena la canción, súbale.

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0: Buenos días, Brick, ¿cómo estás? Buenos días, aquí estamos, un saludo de Quilpue, aquí estamos, nubladito, FMK, me hace tanto bien, gracias.
1: Buen día, ya son las 11:37.
2: El fin.

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2: Saluditos a Yurei, que dice, buen remedio la música, Brit. Ahí tú dale nomás con tus gustos. No, mis gustos están medio raros. No, mejor usted pide, le será dado. Que por cierto, feliz, con los Spin Doctors que pidieron por ahí. Por acá también ya llega Fabi Baceta desde Hijuelas. Gracias, Chiqui. Y también en nuestro Instagram, Fer Musato, preparando chaparritas con café. ¡Ay, qué rico! Muy buen desayuno, me encanta.
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3: Oh, hermano mío, le habla Jocha aquí de Curimón City. Aquí estoy con mi compadre, con el oso. Un ladito mío aquí, mi compadito. Quiero pedirte un tema, por hermano mío. Tócate una de Jerry Clay, pues. Y quiero pedirte otro tema, uno de esos asterios, por hermano, de Lucibel, Viajar o en la ciudad de la furia. O cuando pase el temblor, antes de, pues le bajo para arriba al ver, FM OK.

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0: Ya volvemos con más buena música.
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2: Beat de mi corazón, el Turquito Galerano, una vez más, por acá día sábado. Y vamos, vamos, con todo nomás el Tagadá, con todo el poder.
3: ¡Eso! Y ya son las 12 con...

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1: Comienza a girar nuestro primer tagadá. Sí, tenemos dos. ¿Por qué? Pues porque podemos, porque es fin de semana, para alegrarle la vida. Cuénteme, ¿dónde le agarró el tagadá? ¿Dónde le agarró el tagadá?

mi niño, estudia, estudia hasta el sábado. Muy bien. Tú, muy bien, José. Ahí para que ya vayan a casita, sí. ¿Y usted dónde le agarró el tagadá? ¡Juegue!

0: al bote, me agarró el tagadá. No, ay, que está bueno el tagadá. Buena, buena. Saludos, Britney. Genial.
1: Motivándolos bien, varias gente va de camino a algún lado. ¿Y usted dónde le agarró el tagadá? Queremos saberlo.

0: que sea un buen fin de semana. Saludos.
1: Saluditos. ¿Y usted dónde le agarró el tagadá? ¿Dónde te agarró el tagadá? ¿Dónde te agarró el tagadá?

0: Yo viviría cerca de la radio, señorita Brit. Encantado le llevaría empanadita.
1: Ay, muchas gracias, Jotale. No, es una empanada virtual. Una empanada que va en forma de pensamiento nomás.

0: estaba acá haciendo indrive y asado. Llevo recién 20 kilómetros de 100, así que me queda harto, pero escuchando el FMK me hará tanto bien. ¡Saludos!
1: ¡Venga, chiqui!
2: ¡Ánimo, ánimo, ánimo!
1: Sí, que el resto de los kilómetros que te quedan, miren, te pasen como agua. Si de repente parpadeas y digas, ya se acabó, genial, maravilloso. ¿Y usted dónde le agarró el tagadá?

0: De 97.1, bueno, haga corta gana aquí la verdulería, oiga, a lo casi lleno. Efe, ¿por qué me hace tanto bien?
1: Que vendan todo. ¿Dónde te agarró el tagada? ¿Dónde te agarró el tagada?

Porque dice Rodrigo, me agarro en el tagadá en la micro. Eso. No, me agarró el tagadá y yo no sé leer. Me agarró el tagadá en la micro. Arro, perdóname, perdóname. Yo reinando tu gran mensaje. Chiqui, que no sé si manejas o vas de camino, pero igual que llegues con bien. ¿Y usted dónde le agarró el tagadá?

Mari dice, hoy con el horario corrido por culpa de la Lisa de su gatita que nos despierta a la cita. Ay, es que así son, oye. Qué feo, qué feos modos, ¿eh? Así que ya, lavando yo en la ducha en el Tagada Bailable. Saludos a un resfriada, no me quiere dejar esa voz de robot descompuesto, Chiqui. Chiqui, te mandamos harta buena vibra. Sí, ya pasará. Tú cuídate y ya vas a ver. Que a veces también se hace bien eterno, no lo vamos a negar. ¿Dónde te agarró el Tagada? Ah, dice Roque va de pasajero. Ah, bueno, está bien. Que llegues con bien, Chiqui. ¿Qué tenemos? Vario auditor, techito largo. Por eso le preguntaba. Eso.

0: растут перегрузки, вибрации, как обычно.
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3: Hasta que nuestro primer tagada. Oigan, tenemos más saludos del polaco por acá. Gran sábado, Chiqui. Y también ella llega Chino Berna. Muchas, muchas gracias. Y por supuesto, miren, María Eugenia dice saludos, saluditos, Chiqui. Y por acá, por supuesto, no puede faltar como todos los fines de semana que tenemos nuestra bonita sección que dice más o menos así. Son dos opciones, usted me dice cuál prefiere y pues así compartimos y nos conocemos más los sábados, ¿verdad? La pregunta del día de hoy es, ¿qué prefiere usted? ¿Dar más amor o recibir más amor? ¿Qué prefiere usted? ¿Dar más amor o recibir más amor? En otras palabras, ¿qué prefiere usted? ¿Ser quien más ama o ser más amado? Con eso compartimos el día de hoy.

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0: volvemos con más buena música. Cuénteme, persona bonita, persona de bien, ¿qué prefiere, dar más amor o recibir más amor?
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0: Hola, Brita, aquí Tito de Grey de Santiago, escuchándote desde la señal online mientras cocino. Oye, ¿podéis tocarte algo para el Factor 90 o para el Tagadá a Mónica Naranjo? Desátame, por favor. Gracias, Brit, frenate y me haces tanto bien.
1: Chiqui, no tenemos ese tema. Una disculpita de antemano, pero ya son las 12:37.

frío y un poco resfriado, pero último día de trabajo. Ahí que sí, que te mejores, chiqui. Está bien raro, ¿eh? Está bien raro porque ya ven que les había dicho que yo me andaba medio resfriando, pero pues no sé, porque compañero de labores, Duke, también tiene la misma sensación y estamos llegando a la conclusión nada profesional.

0: profesional, nada doctoril, de que somos alérgicos al frío. Fuente, sustento, ninguno. Fuente de los deseos, pero no sé, está raro, está raro. Está raro. Uno siente rara la garganta, pues. Por acá también a lloros no se habla de cuerpos ajenos. Incluso si la intención es buena, no se habla de cuerpos ajenos, chiqui.
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0: La pregunta del día de hoy, cuénteme, persona bonita, persona de bien, ¿qué prefiere, dar más amor o recibir más amor?
2: Hola, querida Brittany, que tengas un muy lindo fin de semana. Yo preferiría recibir más amor, eso, Brittany.
0: Miren.
3: Yo daría mucho más amor de lo que se imagina la señorita Marisabel de Santiago.
4: Hola, de aquí desde Alto Hospicio. Yo prefiero dar mucho, mucho amor, porque en la vida todo lo que uno da se devuelve el doble.
0: Excelente, excelente reflexión. Yo pienso igual que tú, chiqui. Sí, porque si uno lo tiene, ¿por qué no darlo? Bien, bien ahí. La pregunta sigue en pie. Cuénteme usted, ¿qué prefiere, dar más amor o recibir más amor? Con eso estamos compartiendo el día de hoy. Oigan, y tempranas horas de la mañana, de hecho, sí, en el momento que yo estaba diciendo la hora, llegó un mensaje de Félix anunciando un fallecimiento, un triste fallecimiento, y pues me puse a ahondar, ¿no?, al respecto, porque dije, ah, pues quiero darles como una semblanza un poco más allá. Y ¿qué creen? Que no encuentro mucha... No sé si es porque en realidad como que hubo un boom del género musical que vamos a escuchar. Entonces, pues, había tantos artistas que quizá no tiene el foco, o es algo que pasó muy, muy recientemente. Y es el fallecimiento de Denis LePage, que de hecho, o sea, igual me metí a investigar y vi que la pareja que conformaba este dúo llamado Lime, de High Energy de los 80, pues los dos se llamaban Denis, nada más que uno era Denis y la otra era Denise. Se escribían diferente, pero eran pareja. Y él falleció en 2023, pero ahora se informa que ella falleció también. Así que, como por ahí leí en una de las pocas publicaciones que ha hecho eco de esta noticia, pues estarán haciendo bailar a todo el cielo, sin duda alguna, con temas como estos.
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0: Cuéntame, persona bonita, persona de bien, ¿qué prefiere, recibir más amor o dar más amor?

0: más amor o recibir más amor? Cuéntemelo.
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1: Nos vamos a una pausa. La pregunta del día de hoy, cuénteme, ¿qué prefiere usted? ¿Dar más amor o recibir más amor? Con eso estamos compartiendo, nos estamos conociendo más y también tenemos más buena música. Aproveche de pedir su canción y si la tenemos, al regreso la tocamos.
2: Uy, con este frío está perfecto para levantarse más tarde. 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

0: Linda tarde de sábado, Dulce Breed, para rescatar a Mariah Carey con Obsessed.
1: Vamos allá, mi gente. Recuerden que si lo piden y lo tenemos, lo colocamos. Ya es la 1:07.
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4: La pregunta del día de hoy, ¿qué prefiere? ¿Recibir más amor o dar más amor?
3: Reggae Spanish Times, all the time, sabor.

0: seguimos. Le seguimos animando su tarde. Cuénteme qué canción quiere escuchar. Si la tenemos, la tocamos. Y hoy nos estamos conociendo un poquito más con el que preferirías dar más amor o recibir más amor.
1: A gozar.

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1: El día de hoy la pregunta es, ¿qué preferiría usted? ¿Recibir más amor o dar más amor? Miren, por acá Ayoros dice que él es más de dar más amor. Así que ahora, pues, que le toque, ¿no? A la inversa. Sí, miren que por acá hay una opinión muy, muy parecida al respecto. Pero es que igual es difícil llegar a ese punto. Porque pues no todos somos iguales. Estamos todos de acuerdo, ¿verdad?
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2: 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Yo creo que recibir más amor, aunque debería ser como de ambas partes, ¿no? Si la persona es tierna, una le devuelve la ternura. Porque hay muchas veces, Brit, que una entrega más amor y la otra persona no da tanto. Entonces, debe ser igualito, tanto para familiares como para pareja.
1: Claro que sí. O sea, ese sería el ideal. Pero lo cierto es que, además, también cada uno tenemos un concepto bien diferente del amor. ¿De qué es el amor?
3: Yo prefiero dar amor, dar hasta cariño y ternura.
1: ¡Eso!
4: Yo creo que es mejor dar que recibir, porque tú sabes lo que puedes dar, pero siempre hay que dar sin esperanza de recibir. Así que eso, hay que dar hasta donde se pueda, hay que dar hasta que pueda conquistar el resultado.
1: Buena.
5: Hola, Britney, muy buenas tardes. Respecto a su pregunta, yo di mucho amor, pero voy a hablar por mí. Di mucho amor, pero me faltaron el respeto.
1: Sí.
5: Así que a veces malos dan mucho amor. Porque te falta el respeto a algunas personas. Así que eso, Britney FM, ok, me hace tanto bien.
1: Eso pasa también, que uno, como decimos en México, la burra no era arisca, los palos le hicieron. Uno no es como que no quiera entregar todo lo que tiene, pero pues ya trae un antecedente. Ya uno dice, es que, mira, la gente no siempre se porta bien. Y pues está cañón. La pregunta sigue en pie, el debate sigue en pie.
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1: Cuéntame, persona bonita, persona de bien, ¿qué prefiere, dar más amor o recibir más amor? La, la, la, la, la.

La pregunta del día de hoy, ¿qué prefieren? ¿Cómo dice esta canción? ¿Dar más amor o recibir más amor? Con eso estamos compartiendo y también con el almuerzo. ¿Cuál es el menú del día de hoy? Con paltas. Que los fines de semana se almuerza más tardecito, ¿no? ¿O soy la única? Bueno, yo siempre almuerzo a la misma hora, en todo caso. Excepto el domingo.

0: prefiere? ¿Recibir más amor o dar más amor? Con eso estamos compartiendo. Y también cuénteme qué va a almorzar. Es hora del menú. ¿Qué hay de comer? ¿Qué hay de comer? Más buena música a la vuelta.
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1: Saludos, Fritz. Es pura hambre y frío.
2: Por dos, chiqui. Sí, ya lleva siendo hambre. Por eso le preguntamos qué va a almorzar, porque a lo mejor ya la tiene clara. Ya es la 1:36.

¿Qué prefiere, dar más amor o recibir más amor? Cuéntenos. Y también cuéntenos qué quiere escuchar y qué va a almorzar. Muchas preguntas, pocas respuestas. Nah, mentira. Han llegado.

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0: ¿Qué hay de comer? ¿Qué hay de comer? Los chanchitos de tierra, estamos de empanadita, señorita Brit. FM OK, más está todo bien. Buen provecho a todos.
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2: También por acá ya aparece María Pérez desde Los Andes, que hace frío en Santiago. Me vine a hacer un examen, que tengas excelente día. Tú también, Chiqui, que todo salga súper, súper bien. Te mandamos harta buena vibra. Buena vibra curativa. Por acá dice Javier, te escuchamos a diario. Escuchamos a diario la radio desde Puré, novena región de la Araucanía. ¡Eso, mi niño! Muchas gracias, Javi. No lo olviden, pueden escucharnos a través de la aplicación FM OK. Así la buscan, la encuentran súper fácil, ¿eh? De verdad. Y ha ido mejorando bastante, así que ocúpela. O también en fmok.cl. Ahí también hemos visto gente escuchando. Así que, Javier, un besito enorme y muchas gracias por sintonizarnos desde Puren. Por acá también tenemos más respuestas. Me gusta. Va creciendo el debate. ¿Qué prefieren ustedes? ¿Recibir más amor o dar más amor?
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4: Hola, Sister Brit. Aquí tu Sister Jessie, escuchándote a través de Santiago. Oh, tanto tiempo. ¿Cómo estáis? Qué gracias. Bueno escucharte, no sentirte. Sí. Pero oye, con respecto a la pregunta, hay dos tipos de amores. Ojo, el servicial y el afectivo. Aquí con mi marido es súper afectivo y yo soy súper servicial. Así que yo espero que me den amor haciendo servicios, o sea, ordenando, no sé, retirando la basura de la casa, cosas así, pero no soy mucho de entregar cariño y me demanda el Camilo mucho cariño. Y para variar, tampoco hemos almorzado, pero vamos a ir a la picada aquí de una vecina que entrega almuerzos caseros. Oh, vamos por su cazuela que hace mucho frío. Así que eso, FM OK, me hace tanto bien.
2: Ay, mi niña, primero, antes que nada. Qué lindo escucharte. Y saludos a Camilo. Oye, es que eso pasa. Les digo, hay diferentes formas de amar y de repente también encontrarte con alguien que entienda qué es lo que tú necesitas y a la vuelta, ¿no? O sea, tú entender lo que esa persona necesita es un constante estar negociando, por decirlo así.
5: ¡Órale, güerita! ¿Cómo está, güerita? Aquí la estamos escuchando. Respecto a la pregunta, si Dios es amor y Dios da amor, uno tiene que dar amor, pues, güerita. Ese es el mensaje. Un abrazo, güerita.
2: ¡Qué sabios son! Andan muy sabios, ¿eh? ¿Qué pasó? ¿Qué desayunaron?
6: Hola, mi querida Brit, ¿cómo estás? Saludos desde Viña del Mar. Mira, mi opinión es la siguiente. Yo una vez di demasiado amor y jugaron con todo lo que se llama mi corazón. Así que ahora con mucho cuidado. Y yo creo que en esta ocasión recibiría primero amor y después daría amor. Bien. FM OK, me haces tanto bien.
2: Totalmente bien. Por ahí vamos a cotejar esto porque, estoy de acuerdo con las dos posturas que van a dar al respecto de esta misma situación. Pero es que también hay que cuidar. Sí, hay que cuidar el corazoncito, gente.
7: Hola, Brit, ¿cómo estás? Por aquí, María Angélica. Oye, respondiendo a tu pregunta, yo soy de más de dar amor, aunque me gusta recibir mucho también. Pero creo que lo que tú dices, efectivamente, no todos somos iguales. Por eso hay que tener cuidado. ¿A quién das tu amor? ¿A quién das tu amor? Esa es la gran pregunta.
2: Oh. Les dije, están demasiado reflexivos. ¡Qué fuerte! María Angélica, tienes toda la razón. O sea, miren, podría parecer una obviedad, así como de, pues, a mis seres queridos. Pero a veces llega gente que ya cuando lo ves en retrospectiva dices, ¿por qué? ¿Por qué hice eso? Porque tú pensabas que era la persona correcta a quien darle amor. Cualquier tipo de amor. Hay un montón de maneras de manifestar el amor y lo hemos hablado por acá. ¡Ah! María Angélica, me dejaste reflexionando. Está bien. No es una queja.
8: ¿Cómo está, mi Brit? Por acá, Vicente. Saludito en este día sábado acá desde Valparaíso. Mira, respondiendo a tu pregunta el día de hoy,

0: Yo creo que, no creo, sino que estoy convencido de que para mí es mucho mejor dar más amor, sin esperar nunca nada a cambio. Si recibo más, bienvenido sea. Y si no recibo, no importa. Lo importante es que yo quedo tranquilo con que yo di amor, y no amor en cantidad, quizás amor en calidad. Creo que eso para mí es más importante. ¿Y podemos escuchar Beat este día sábado, una cancioncita así como Piedre sábado por la noche? Podría ser. Saluditos, Beat, a todos también.
1: Ven, son dos posturas que pueden convivir en mismo espacio. O sea, sí, pero también cuiden su corazoncito, porque está cañón a la vida. Pero aquí usted entregue amor y recibirá amor de cambio, o sea, a cambio, en forma de música. ¿Qué va a almorzar?

0: arrocito a la primavera con pollito al horno, ensaladita surtida.
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5: Por acá preparando una lasañita para el almuerzo. Saludos, querida Bri. Te quería pedir un temita de los Delinquent Addict, el que puedas programar, o de los Cypress Hill. Cualquiera de esos, me conformo para acompañar cocina y la preparada del almuerzo. Saludos, cariño Bri.

0: Copiapó con Jechu van camino a Barranquilla, a casa de unos amigos, y almorzarán asadito y cheletos para la calor. Pero antes de ahí de aperitivo, unas empanadas de pino. Vean nomás esa belleza. Ustedes muy bien. Besitos Jechu, besitos al Vladi. Y ya volvemos con el bajativo, el break y las meditaciones.
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1: De vuelta, ok, adictos, son las 2:05.

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1: Hola, Bri, ¿cómo estás? Hola, la Chibi. Bueno, yo estoy haciendo puré con fritos de coliflor.
0: Rico.
1: Y ensaladita. Espero que me queden ricos, casi mucho tiempo que no hago. Que estés bien, Bri.

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2: Llegó el momento que hay adictos de nuestro bajativo. Información que les trae panoramas. Miren, este nos lo compartieron desde la 101.3. Y es que este fin de semana se lleva a cabo el Día del Patrimonio en varios lugares del país. Pero es en la Plaza de Armas y Parque La Ermita de San Esteban que tienen los autos clásicos. Historia, cultura y pasión sobre ruedas. Desde el mediodía por ahí tienen aún autos clásicos, tractores antiguos, motocicletas clásicas, bicicletas antiguas y vehículos 4x4. Es un evento abierto al público, así que pueden asistir a la Plaza de Armas y Parque La Ermita de San Esteban desde ya, porque les digo, comenzó al mediodía y es parte del Día del Patrimonio con autos clásicos en San Esteban. Por otra parte también,
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2: Les comparto el tip, la estrategia que Jeff Bezos, magnate y fundador de Amazon, ocupa para aumentar su inteligencia y productividad durante el día. Fíjense que, bueno, primero que nada, él es millonario, entonces tiene algunas cosas que quizá el resto no tenemos. Pero él todas las mañanas sigue rigurosamente la regla de la hora, que consiste en que durante las primeras horas del día, desde que despierta, deben ser lo más relajadas y tranquilas posibles. Esto contempla, naturalmente, no ver el celular cuando despierta. Y la razón a seguir esta rutina es que contribuye a que sus niveles de energía sean más estables durante el día. Además, también dice, mejora notablemente su capacidad de decisiones. Así que, ya lo saben, la regla de la hora, la primera hora al despertar, designarla a la tranquilidad y la calma, sin obviamente ocupar el celular cuando uno despierta, sino enfocarse como en una rutina lo más relajada posible. Insisto, no es como que todos podamos hacerlo, pero si usted tiene la oportunidad de probarlo alguna vez, ahí nos cuenta cómo le va. De ahí saltamos rápidamente a nuestro bajativo, al break con las meditaciones.
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2: Esta la mandó Grisel y dice: hagan el amor y no la guerra, se pasa mejor en la cama y no bajo tierra. También tenemos por acá la que nos había dejado Fabi: no hay que tomarse nada personal, las personas dan lo que son. Miren, muy a cuenta de nuestra pregunta del día de hoy. Y finalmente, que la paz, la salud y el amor salgan a su encuentro.
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2: Esto lo pidió nuestro queridísimo Jesús.

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3: Hola, mi brilla hermosa, soy Francisco de acá de Valle Hermoso.
4: Hola, Fran.
3: Lo que a mí me gusta es dar amor. Y lo otro que voy a almorzar, lentejas. Qué rico. Y con una ensalada de tomate. ¿Cómo se llama? Quería pedir la canción On the Floor de Jennifer López, por favor. Please. FM OK, me hace tanto bien.
4: Claro que sí, chiqui. Oye, ojalá que ya tengas pega. Sí, ahí manténlos informados. Porque no crean que se me olvida. A veces sí, pero hoy no.

0: está, amiga? Tantos días sin escucharla, feliz de escucharla hoy día, por fin. Amiguita, yo estoy cocinando una rica carbonada vitaminosa porque hay que matar los bichitos. Saludos.
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0: nuestras redes sociales. Oigan, y hoy particularmente tenemos nuevo seguidor en Twitter. ¡Sí! Así que le damos la bienvenida a Johnny. Johnny, bienvenido, muchas gracias por estar, ¿ok? Porque también en nuestro Twitter, en nuestro TikTok, como es habitual, tenemos a... miren, el mismo Johnny. Johnny comenzó a seguirnos en todas las redes sociales. Tú muy bien, Johnny. Excelente servicio. Mayra Escobar Tapia, bienvenida. Alondra Ramírez, Sol de Primavera. También Tommy Trade, eso. Y Ariel Paez, bienvenidos todos. FM-OK es donde nos deben de seguir y ahí justamente los les damos la bienvenida mencionándolos al aire. Tenemos por acá saludos en el, a ver, veamos, en nuestro Facebook. Si no, nos vamos derecho a la flecha. No, nos vamos derecho a la flecha con las últimas respuestas que han llegado a la pregunta del día de hoy. ¿Qué prefiere, dar más amor o recibir más amor?
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2: Hello. Para mí siempre entregar amor. Da lo mismo si lo recibes o no lo recibes, pero uno queda conforme con entregar amor y cariño. De hecho, ahora, cocinando una rica lasaña también es una forma de demostrar amor, cocinando con mucho amor para mis cachorros.
0: Eso es muy cierto. Sí, como decíamos, pues hay diferentes formas de manifestar ese amor. Ay, el para mí, de cocinar, ufas, ¿eh? Ufas, ufas.
3: Sí, acá Sandra, desde la 103.7.
0: Hola, Sandy.
3: Se dedica. Primero, al almuerzo, pasé a comprar pollito con papas fritas y en la casa, acá, haciendo un arrocito. Y lo segundo, si dar amor, no, yo lo doy todo. Cuando a mí me nace, yo lo doy todo. Cuando me nace. Pero que me aprovechen, porque después, cuando ya veo que no es lo mismo, adiós, hasta ahí no me llegaron. Así que eso, Rit, eso. FM, ¿ok? Me haces tanto bien.
0: Muchas gracias, Andy. Sí, pues es que uno también tiene sus límites.
4: Con respecto a la pregunta, yo preferiría dar amor. Y cuando uno da amor, aunque la persona no que sea muy contigo, muy afiatada, pero de alguna manera lo vas a hacer sentir el amor y te lo va a corresponder. Con el tiempo pasa.
0: Miren, por acá también en nuestro Twitter ya llega la chica electrónica que dice que le gusta que le den mucho, mucho amor y nos pide una canción que al regreso vamos a escuchar. Mientras tanto, nos separamos breves instantes. Oigan, agradecida de que el debate estuvo bueno, ¿no? Estuvo buena la pregunta. Tenemos el tagada de cierre a la vuelta.
5: O me levanto temprano o me levanto amable. ¡Ah! 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

0: Y yo creo que ustedes transmiten cariño, ternura, amor. Eso es basta y sobra. Eso brinda.
1: Eso se intenta, de verdad, Neni. Con mucho, mucho amor y cariño se hace en estas horas que tenemos, que a veces se hacen poquitas, pero que esperemos que estén sustanciosas, como los almuerzos, como las palabras, como todo lo que compartimos. Muchas gracias, Neni, por tus palabras. Chiqui, cuídateme mucho porque sigo resfriado, ¿verdad? Pero ya de hoy es mejor, eso sí. Así que igual, a seguirse. ¿Qué les digo? ¿Será que somos alérgicos al frío? Estaría bueno poner ese pretexto. Así, no puedo ir a trabajar. No, ya basta. Son las 2:37.

0: Espinosa. Y ya lo tienen.
1: Hola, Brix. Yo cociné unas ricas lentejas. Saludos desde Coquimbo.
0: Hace mucho no como lentejas. Ya va siendo hora.
2: Hola, soy Maximiliano Muñoz. Voy a hacer un asado con mi familia.
0: ¡Provechito, Maxi!

0: Hola, Bri. Desde Concón se reporta Kenneth Smythe, conocido como el Iron Man de Concón. Y a esta hora estoy aquí cocinando una, para el almuerzo, una rica empanadita de queso. Y hay unos fideitos con carnecita con salsa. Y, así que todo bien con la FM, ¿ok? Espectacular.
1: ¡Eso! ¡Provechito!
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1: Tenemos en las últimas respuestas, ya vamos cerrando el changarro, chiquis. Ya va siendo hora de entregar los llaves. Ah, miren por acá, llega Clau Alarcón, llegando de la 97.7 a la 94.1 a Catemu, de consulta médica con mi padre e hija. Y con respecto a la pregunta, yo soy un dador de amor a mis hijas, a mis padres, hermanitas, sobrinos y amigos. Me encantaría encontrar a quien me dé cariño del que yo doy como pareja. Aún no llega la esperanza, es lo último que muere. Sí, yo creo que, miren, igual, bueno, con eso voy a cerrar con esa reflexión, porque es un tema difícil, un tema complejo, pero por acá también.
4: Sabes que tú, ya tú sabes, yo soy una persona que da mucho amor a todas las personas, amistades, familia, y la principal forma de dar amor, ya tú sabes, la mía es hacer almuercitos, comidas ricas para esperar a mis amistades, familia, y por esta vez voy a elegir recibir más amor, porque siempre estoy dando amor y eso no va a cambiar de mí, así que eso, FMOK, me haces tanto bien y cocinando una rica pantruquita britanita para este frío. Y ensalada a la chilena.
1: ¡Qué rico! Al final del día es difícil que las personas nos den el mismo amor que nosotros entregamos por una simple razón. No somos esas personas. El amor que damos es único, es irrepetible porque es tuyo. Entonces es aceptar que lo que recibas sea suficiente para ti. Eso sí lo puedes ponderar. Y que lo que das también te lo des a ti mismo, porque pues al final del día eres la persona con la que vas a pasar más tiempo, de modo de que te disocies, ¿verdad? Miren que uno se puede disociar, pero no es para siempre, así que ámese mucho, primero que nada, y entregue las llaves y toma, no, entregue lo que tiene siempre con cuidado, ¿sí? Yo creo que la reflexión final, según las respuestas de los OK Adictos, que anduvimos muy sabios, ahí anduvimos ella, no, si yo no dije nada, ustedes fueron los sabios, se agradece muchísimo de todo corazón. Se van a quedar con Berber Flama prendiendo la tarde. Posteriormente llegará el Club DJ. Mañana tenemos Fiesta Factor 90, el programa a las 11 de la mañana. Al mediodía, Eli Suárez, Generación 2000. Una entrega más de este gran programa con el Super Eli. No la pueden dejar de escuchar, por favor. 3 de la tarde tenemos repetición del Next Level. Y también tenemos pues buena música. Después de encontrarnos el lunes con Félix Oliva, 6:59 a las 11 de la mañana, su servidora se reintegra como cachito de lotería a la programación habitual de FM, ok. Así que nosotros nos despedimos así.
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7: We have already in the past produced records. These records were successful and produced considerable results. 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

0: tarde, pero llegó a reportar para entrar. ¿Cómo están, linda? Buen sábado. Y aquí un almuerzo preparado por la linda y querida Carlita. Unos filitos con salsa boloñesa y unas papas fritas. Bendición a todo lo que ya he visto. ¿Qué más?
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0: Hoy almorcé lo más rico que a mí me gusta, fideíto con salsa y carnecita molida. Eso es lo que me hace estar todavía en Javito Salsero a trabajar.
1: Que te vaya súper.

0: Noel, dice la canción. Mi buen corazón, ayúdame por favor, te vuelves a enamorar, si te han hecho tanto mal. Algo así dice la canción. Están hablando del amor, pero ¿quién tiene que ver con el amor? El señor corazón, el que manda, así que realmente hay que hacerle caso. Pero de resulta en este orden de cosas uno se equivoca. Así que bueno, nada que hacer, una dupla perfecta entre amor y corazón. Pues nada que hacer ahí, cuando el corazón manda. Hoy en temita de Concan, Funky Kong Medina, para activar esta tarde. Y aquí trabajando en casa, aún no he hecho nada de almuerzo. Voy a pasar con amor y cena. Que tengo todo un accidente inicio de semana, perdón, fin de semana. Es como que hay más tanto bien.
1: Sí, que llega súper turbo ultra tarde. Tendrá que ser el lunes.

0: nos escuchamos el lunes. Chao.
1: Chao, muchas gracias.
2: Que tenga muy buen fin de semana, pásala muy bien, amiga mía, disfrútenlo y que Dios te bendiga. Excelente compañía.
1: Muchas gracias, amiguito, igualmente, que tengas un gran fin de y todos y cada uno de los que escuchan FM, ¿ok?

0: te dice voy llegando y me hace esperarla como una hora.
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¡Epa! ¿Qué tal la gente? ¿Cómo están? ¡Bienvenidos! Ya son exactamente las 15 horas en punto. ¡Me acompañan a hacer radio! ¡Vamos!

0: sube la vibra. Barbet Flama y su pandilla están aquí.
1: ¡Lucha!
2: ¡Hola, po!
0: La vida es corta. Feliz fin de semana.
2: Juanito.

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2: Epa, nuestro WhatsAppito +56-342-40-5220. Claro, como dice nuestro amigo Delfín Quispes, sin el número 9.

0: te van a estar esperando. Si tú eres un poquito más de escribir que hablar, bueno, échate para allá.
1: Escríbenos como si fueras un grupo de amigos, pero con mucha gente escuchando. Comunicarse hace bien. Okay.
0: Muy bien, vamos a tener ahí esas vías de comunicación para que participe e interactúe con nosotros. ¡Epa! Ya estamos poniéndole bueno.
2: En la vida y en la radio. Estamos.
0: Señoras y señores, luego de presentarle nuestras vías de comunicación, es momento de presentarle a la pandilla. ¡Ok!

0: DJ Juanito.
1: Epa. Hasta las 15 de la mañana.
0: Hasta las 15. Ah, no hay motivo, Juanito. Es fin de semana, por mi rey. Tiene toda la razón.
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0: Bueno, Juanito va a estar a cargo del WhatsAppito también. ¿Y qué otra cosita más?

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0: El encargado de las redes sociales, Gato Ñao. ¿Cómo estás? Contento porque es fin de semana. ¿Cómo? Sí, pues por supuesto. Ay, paga hoy día, dice Gato Ñao. Gatito Ñao, cuénteme, la gente, vamos a tener la fotografía. Ya dice que no lo apuremos tanto tampoco, pero vamos a tener la foto del programa.
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0: Instagram y Facebook, la fotografía va a estar ahí, así que atenti porque ya vamos a tener la foto. Ay, para que usted vaya e interactúe con ella el día de hoy. Claro, sí, no nos hemos sacado fotografía en todo caso. Elíjase una ahí, pues repítase una. Claro.

0: nuestro opinólogo con experiencia y también... Claro. Sí, pues, ex perteneciente a la Fuerza Armada, también como dice. ¿Y qué más? ¿Y qué más? Instructor de origami. Con ustedes, señoras y señores, desde su caseta, don René. Muchas gracias, don René. Muchas gracias. Qué bonitas palabras. Dijo que saludos para todos, dijo don René.
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0: sepa la gente.
1: Buena, buena, mis niños. Feliz fin de para todos. Acá los acompañamos por cuatro energéticas horitas y con toda la actitud OK. Súbale el volumen que aquí arrancamos.
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4: Hola, Elenita. Que tengas un excelente mundo.
5: ¿Cómo está ahí, Elenita? ¿Cómo le va? Se te escucha un poquito mejor de voz. Qué contento estoy por eso, amiga mía.
4: ¡Soy fuego! Un muy lindo fin de semana, cuídate.
5: Muchas gracias.
4: Gracias, Radio F, no que me haces tanto bien.
5: La Elenita tirando buena energía, cariño, también para ti.
6: No sé si es el clima o esta

0: un megafono. No, però come vivo io? No. Sí, tiene que controlar esa cosa, don René. No, no, no, pueden estar robando esa cosa. Hasta un megáfono, córtala ya, hombre, mucho, es mucho, es mucho.
1: Hola, Flamita, a ver si nos vamos a sentar a almorzar aquí. Y ya estoy saludando de la Tamara. Una rica pantruquita porque hace frío.
0: Uy, qué rico para el frío. Una pantruca, ¿sabes qué? Dijiste la palabra pantruca y como que se me llegaron hasta abrigar las patitas. Sí, de verdad.
1: Así que te quería decir un buen sábado ski y muchas buen gracias. Fin de patito, lo que ya dicto, chiquillos. Oh. Y algo de los Wembros o movimiento original, que tú sabes cualquiera. Vamos. Y FMK más es tanto bien.
0: Vamos a aplicarle un poquito de ese tamaño un ratito más. Así que como dice un gran sabio checoslovaco, no, griego.

0: cuénteme, ¿cuál va a ser la dinámica para esta hermosa tarde de fin de semana?
1: Ya los cabros, iniciamos el programa y jugamos todos al WhatsAppito, completando la oración

0: completar la oración. Hoy es sábado con SD. A ver. ¿De simpático puede ser? ¿Puede ser o no? ¿Sí o no? ¿Se te ocurre alguna? Manda tu WhatsApp.
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0: Mientras comienza a reportar señal, mientras completas la oración, sábado con SD, vamos a preguntarle a Gato Ñao si ya tenemos la fotito en nuestras redes. Muchas gracias, Gato Ñao.
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0: Gato Ñao me dice que tenemos la fotografía del programa. Vamos para allá. Instagram y Facebook.
4: ¡Flama!
0: Y efectivamente, señor.

Rito rojo con nuestros característicos lentes blancos, polerón café y con una sonrisa siempre. Ya, a completar la oración. Hoy es sábado.

0: Carmita.
1: Hola.
0: Hoy es sábado con este de Sabemos Pasarlo Bien.
1: Mira, mira, mira.
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1: buena, buena, Flamiguis. Aquí vamos subiendo. Subiendo al hospicio, recorrido 400. FM OK, me hace tanto bien. Abrazo, Flamiguis.
3: Se nos va la micro. Y 400. Se nos va la micro.

0: helado con ese de sopita porque hace mucho frío. Sí. Cariños, Paulina de Concón.
1: Pauli, cariño. Sírveme un platito de sopita.

0: Anita, acá tu amiga Janet. Estaba con ese de siestecita que me quisiera dormir porque corrí 5 kilómetros en la mañana.
1: Me está iniciando, me está explicando el running, qué va.

0: sábado con ese de saliente de noche. Vamos a dormir.
1: Anda, y todavía estáis despierto, ¿no? Pero ¿cómo duraste? ¿A esta hora saliste? ¿A esta hora sale el turno noche o no? ¿O saliente carrete? Aguante para los cabros que están de turno noche. Oye, qué difícil es dormir en el día, loco, ¿no? Tanto ruido.
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1: La gente llama, manda su WhatsApp, completa la oración. Hoy es sábado con SD.
3: Dionita, hoy es sábado con SD. Solo quiero regalonear.
1: Así como jugar con las patitas y abajo la sábana. ¡Qué rico!

0: Flamita, desde Concon te saluda. Hola. Kenneth Smythe.
1: No, hombre, Kenneth, ¿cómo te quieres?
0: Y es sábado de, con ese de, su buena junta.
1: Mira, mira, mira, mira, mira, mira, mira, ¿sale su juntita o no? Sábado con ese de, ¿salen sus pilsen?
2: ¿Estás seguro, guatón?
0: ¿Qué?

Anita, acá desde Coquimbo, te saludo con un gran abrazo. Es sábado con ese de Super Sensacional. Porque FM OK nos hace tanto bien junto a mi

0: Hola, Flamita, mi niño. Saludos a Tevo City. Hoy es sábado con este de Sillón y Solo TV.
1: Ah, mira.
0: Señor Kevin, hace tanto bien.
1: Relajadito igual, por rico, ¿no? Relajadito.
2: Ahora haremos una pausa. No se despegue ni un minuto de la radio. Esto está bueno, está echando humo y pronto cogerá candela. Nos vamos y volvemos.

0: macabros, vayan a las redes sociales y dejen sus saluditos. A la vuelta los leemos a todos.
1: Instagram y Facebook en el próximo bloque te leo. Pausa y volvemos.
2: Ah, un manjar.
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7: Reportándose acá José Luis de la ciudad de La Calera, 97.7.
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11: Por acá el viejo lobo, reportándose.
12: 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Lo escucho todos los días para trabajar, para hacer aseo, todo en

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3: Sonido chileno, saque el ok para iniciar este nuevo bloque. Martin White y Cat Eyes. Polly Pocket suena lo

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5: Ese súper lindo tu planita.
6: Elenita de mi corazón, te mando un beso. Gracias también por estar aquí presente en esta tarde de sábado.
7: Buena música.
8: ¿Cariño? Buen día.
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10: Cariño. Hola, mamá, soy Matías. Hoy seguimos con la pijamada y ya.
6: No, pero ¿cómo? O sea, de anoche. Todavía sigue tu carrete, Matías.
10: Con la pijamada y llegaron más amigas.
6: ¡No! ¡Hoy el Matías! El Matías se sacó mejor carrete que yo para el fin de semana. Digo, padre, sí, claro, dice Van Rene que va a ir a darse una vuelta de vez en cuando para que para ver cómo se portan. ¿Ya? ¿Ya? Sí.
11: Ya está loca, no.
10: Hola, soy Isa.
6: Ah, mira, se están presentando las chiquillas.
11: Ya está loca,

0: Soy Isa.
1: La Isa.
0: Ya. Hola, soy Dana.
1: La Isa, la
0: Hola,
1: Dana.
0: Soy Edita, tía belleza.
1: Esa es la patrulla juvenil que tenemos el día de hoy. Mira los chiquillos haciendo una pijamada en la casa, escuchando lo que hay. Mira nuestras pequeñas audiencias, bacán.
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1: Es un entretenido de repente reírse con cositas simples. Un humor un poquito simple, un poquito

0: que tenemos por ahí.
1: María Angélica se reporta en el Insta y dice: hola, qué buena foto, Flamita. Creo reconocer ese lugar o no.

0: Viña del Mar.
1: Todo se arregla cuando estamos ok.
0: Lo pasamos bien.
2: El Mauri Tapia se pasó por nuestro Face y dice: hola Flamita y su pandilla, buen turno para ustedes y saludos a toda la audiencia presente.
0: Saludos para ti, amigo Mauri. Gracias por estar ok, amigo mío.
3: Sábado con ese, destáquenme luego de este turno.
0: Sáquenla luego, ¿cómo la tienen ahí todavía?
4: Abrigo puesto, volumen arriba, prioridades claras.

a Di María Molina. Tengas una buena tarde desde Iquique también. Saludos especiales para él, para el encargado de las redes sociales. Claro, Gato Ñau, ¿qué le dice? Okay. Mira el Juanpi, buena foto Juanpi, andando en bicicleta. Buena, buena, saludos Flama. Aquí en la bicicleta, pero siempre con la FM, ok. Cariño, amigo mío, nuestro amigo.

0: social. Escríbelo en nuestras redes y te leemos al aire.
1: Oye, por aquí me llegó la fotografía de unos encapuchados que están ahí. Vamos. ¿Por qué están tan encapuchados?

0: María desde La Serena. Te saludamos, cariños para el gato Ñao. Y FM OK me haces tanto bien.
1: Sábado con ese de siempre OK, nunca inOK.
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4: Con ese de tomarse su copete. Salud, ok.
5: De tomarse su copete. Ay, amigo, tan sediento que me salió. Póngale nomás, fácil y opulento. Pero con respeto, portándose bien, obviamente.
6: Hola, Flamita, buenas tardes, Flamita, pandilla. Acá Javito Salcero les saluda el 102.1 La Serena.
5: ¿Cómo le va a ir?
6: Día sábado de tarde, trabajando igual que ustedes.
5: Eso.

0: Rafita.
1: Hola.
0: Y como ya sé que está presente el gato Ñao.
1: Sí, por aquí anda el gato Ñao. Mira, hay un niño que quiere saludarte. Hola. Hola, dice el gato Ñao. Dime.
0: Muchos saludos a gato Ñao. Y si es que Brit por ahí está, también ¿ya? le mando unos saluditos.
1: Mucha, la tía Brit se fue hace un ratito a descansar, pero el lunes cuando la vea yo le mando tu saludo, ¿vale?
0: Adiós. Te presento 2.1 con mi mamá, ¿ya? Evelyn y yo.
1: Uy, me encanta su voz, amigo mío, bacán.
0: Y hablando de la pregunta, que no sé si es que ya se terminó el tiempo, pero no importa.
1: No importa, amigo, usted opine nomás. Lo que usted quiera en cualquier momento, usted póngale nomás. Está autorizado por Chayanne, ¿ya?
0: Lo que pasa es que es sábado con SD. Sí, voy a jugar con mis juguetitos y con mi mamá. Sí, sí, sí.

0: señoras y señores, llegó el momento.
1: Es momento del tarareo.
2: Andalán.
1: Cosa nomás al Juanito que no. Siempre anda poniendo su efecto, su tontera ahí en el programa. ¿Estamos listos para comenzar o no? Esta gran sección del tarareo.
3: Y ahora, señoras y señores, tenemos el honor de presentar nuestra siguiente sección. Aquí inicia el show del tarareo. Esto es Shazam Bouquet.
0: Pase nomás. Pase, pase, pase adelante. Pase, pase. Tenemos el show del tarareo. Pase, pase, pase.
1: Muy bien, si la gente quiere participar de esta hermosa sección, señorita Wendy, ¿cómo tiene que hacerlo?
3: Las reglas son tararear la canción.
1: Ah, tenemos reglas. Tenemos regla ya, tararear la canción, muy bien, anotado.
3: Saludar y pedir canciones que suenan en la radio, si no pajuera no más, así de corta flamita.
1: ¡Uy, la cita Wendy! ¡Así de corta no más! ¿Aquí está? Ya, ahí no más, por Don René, corten, si no es tanto tampoco. Señoras y señores, que acaban de escuchar ustedes recién, Don René, pues lo hemos disfrazado el día de hoy de Chacal de la Trompeta para que haga cumplir las reglas del Shazam. Ok, ya sabes, saludar, pedir canciones que suenen en la radio, si no, como dice la cita Wendy, pa' afuera.
4: Eliminado.
1: Ya, no arriesgue a ser eliminado, así que marque de inmediato más 56-342-40-5220.
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7: Okay. Adivina, buen adivinador.
1: Muy bien. Tenemos gente que ya comienza a utilizar nuestro WhatsApp, ¿ok? Póngale.
8: Hola, Jimito. Quiero tararear una de mis canciones favoritas.
1: Ah, ya.
8: Hola, Jimito. Quiero tararear una de mis canciones favoritas.
1: Muy bien.
8: Na, na, na, na, na, na, na, na, na.

0: sabes que lo encontré muy difícil. De verdad. Como que, como, así como que, ¿sabes cómo quedé? Me dejaste como handroll.
1: No.
2: Está difícil, oye.
0: Está difícil. A ver, usted se la sabe en su casa, ¿no? Más 5, 6, 3, 4, 2, 40, 52, 20.
3: Adivina, buen adivinador.
1: Hola, Femito. Quiero traer una de mis canciones favoritas. 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
0: Muy bien, ahí tenemos a nuestro primer participante. ¿Qué canción estará pidiendo nuestro querido amigo?
4: Ya, cabros, todos a adivinar esta canción. Manda tu WhatsAppito y dinos qué canción crees que es.
0: Muy bien, usted en su casa adivina. Nosotros aquí también en el estudio vamos a adivinar. ¿Qué canción habrá querido pedir el amigo? No, ¿cómo hacer una de lo iracundo, don René? No. ¿Cómo hacer una de lo iracundo? Ya, ¿cómo tenemos? ¿Tenemos más gente que pasa o no? Más 5, 6, 3, 4, 2, 4.

0: Mi canción es esta.
1: A ver. Uy, Juanito, ¿sabes que la tengo en la punta de la lengua? Sí, pues. Mira, yo voy a sacar la lengua, mira, mira. Okay. Lila, va a cajar. No, esa no es, po. A ver, una más, una más.
0: Hola, Radio K. Mi canción es esta. Tanana.

0: Está fácil.
1: No, mira, la segunda vez que lo escuché y ahí te chequé. Ella baila sola. Peso Pluma. Eslabón armado en la OK. ¿Qué? ¿Cuál fue la primera canción que nos pidieron?

0: el 88.1 Danza Futuro. ¿Tú nomás?
1: ¿La luchaste el tiro?
0: Sí.
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3: La canción esa que queríamos adivinar, la primera danza Kuduro de Don Omar.

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1: Ya estamos de regreso con un nuevo bloque. Son exactamente las 4 con 35 minutos.

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0: divirtiéndonos, todavía divirtiéndonos y ganamos un concurso, entonces a todos los dieron unas paletas.
1: ¡Ah, mira! ¡Mira con concurso! ¡Oye, Matías! Productor de vente, mi compa. ¡Qué lindo nos dimos! ¡Ay, feliz!

por aquí dicen, la malgatoñón se atostar con el con el foco tan cerca. ¿Qué tiene, tiene algo que decir gatoñado, no? ¿Algo, algo más decir para la gente? Ya. Dice que le gusta el lugar más calentito. Caro la Zúñiga, ¿cómo le va? Lindo sábado, chico. Chico de rojo. Joana pasa por aquí también. Dice, hola, Flama el Rey. Oye, corazón rojo, buen sábado. Saludos desde La Calera. El gato ñado en el solarium.

0: flama, enciéndeme. Dice, ¿por qué? ¿Qué cosa tengo que entenderle? Niño Dani, besitos. Compartan, compartan, dice la Caro. Porque él es fuego.
1: Oye, ya, pues manden audio.
0: Rojo pasión, clásico de Rojo pasión.

de burrito con jalapeño ultra picante. A ver. Es como algo del océano, de la liberación del océano. O sea, no.

Ah, dice, pero con el Flama y el Gato Ñau, por supuesto, sí. Delfín Quispe también, sí, dice que va. Claro, del stand de Liberen a Willy.

clama y tú no tienes frío. Supieras tú como uno suda acá. Sí, es verdad. Es que igual hay todo con intención, tirando con la energía. Me he cambiado polera dos veces. Ese video ya me sirvió. No. Ya.

0: para nada.
1: Un saludo.
0: ¿Qué nivelito sería yo? Yo, a ver. No sé qué animal podría ser, una murciélago. Ya está buena la temática de pijamada. Me gusta. Nosotros nos vamos a ir a una pausa ya. Yo sería un perezoso, dice la Caro. Mira, ¿y ustedes qué animal serían? Ya muy tarde, me quedan 10 segundos para irme a la pausa.

0: La pregunta del día. Muchas gracias, don Pepe. La María Angélica diría, dice que ella sería una gatita. Oiga, toñado esas palabras.
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2: Este inicio de bloque lo hacemos junto a Rosalía. Lo que suena se llama La Perla.

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0: Sácate. Tiro la pregunta del día.
1: Muy bien.
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1: Ponga mucha atención. Porque hoy vamos a hablar de. Vamos a hablar del carrete. No, Juanito. Ya que mi compadre Matías estaba carreteando ahí en su. Pijamada bailable. En Villa Alemana, nosotros igual vamos a hablar del carrete. Vamos a hablar del carrete, le cuento. Encontramos la nota en internet. Escuche, ponga mucha atención. Batería social baja. Irse de una fiesta sin saludar es una estrategia de autocuidado y manejo de energía ante agotamientos en entornos sociales. ¿Te has ido alguna vez de un carrete? Mira, escucha, pon mucha atención. Bueno, en los encuentros sociales todos seguimos ciertas reglas, ¿cierto? Reglas implícitas, por ejemplo, saludar al llegar, conversar un rato, despedir al irse, ¿cierto? Todo normal, pero sin embargo, no todas las personas se sienten cómodas con este protocolo. Aunque usted diga, ¿pero cómo? ¿No? Ponga mucha atención. Lo que para algunos es un gesto básico de cortesía, para otros puede convertirse en una situación tensante o incómoda. Y la psicología explica que cada individuo procesa los entornos sociales de manera distinta. Hay quienes disfrutan del ruido, la interacción continua y la energía grupal. Y también hay quienes experimentan ese mismo escenario como un exceso sensorial, lo que los agota, los agobia más rápido de lo esperado. En estos casos, el cuerpo puede activar una necesidad de retirada inmediata, salir sin despedirse, evitar un cierre formal o simplemente desaparecer de la escena. Por eso, antes de juzgar el gesto, conviene considerar que estas conductas tienen raíces emocionales en personalidades y en personas, o incluso fisiológicas. Todo esto explica las razones por las cuales algunas personas se van de las fiestas sin despedirse. Tal como lo explicó un psicólogo en una entrevista llamada El Sitio Cuerpo-Mente, muchas personas desaparecen de manera discreta porque su sistema nervioso llega a tal punto de saturación que les pide retirarse cuanto antes. No tiene nada que ver con falta de educación o falta de habilidades sociales, advierte este psicólogo, dice. Es decir, no es un gesto de desprecio hacia los demás, sino una forma de autorregulación. Cuando se activa, es demasiado intensa y la persona necesita alejarse para recuperar el equilibrio, incluso si no está viviendo nada desagradable. Mira. En este estado, despedirse puede resultar aún más demandante. Implica contacto extra, explicaciones y la posibilidad de que alguien intente retenerte un rato más. Por eso, muchas personas optan por salir en silencio de las reuniones sociales. Lo cierto es que despedirse te expone a más situaciones de contacto social mientras lo haces. Así señaló este psicólogo experto. Mira, hablando sobre la batería baja, batería social baja. Personas que se van de las fiestas sin despedirse. Muy bien, señorita Wendy Dayana de las Mercedes. Luego de leída esta nota, quisiera que usted nos dijera, ¿cuál es la pregunta para hoy?
3: Luego de conocer por qué algunas personas se van de eventos sociales sin despedirse, la pregunta para los cabros es, ¿y tú, por qué cosa te has ido o te irías de un carrete?
2: La fama del WhatsApp aquí te puede hacer viral. +56 342 40 52 20.
1: Solo mensajes de voz. Muy bien, marca el +56 342 40 52 20 y participa con nosotros. Luego luego de conocer esta nota sobre la batería social baja, la pregunta para ti es: ¿y tú? ¿Por qué cosa te has ido? ¿O te irías de un carrete?
4: ¡Aplíquenle al WhatsApp, ¿ok, primo?
1: Por ejemplo, si se acaba el bebestible, me voy yo. Primo, de que era ir perdiendo el tiempo.

0: Cerebrosaurus, pausita y volvemos con las respuestas a nuestra pregunta. ¿Y tú, por qué cosa te has ido o te irías de un carrete?
1: Esa es la pregunta de hoy, ¿por qué cosa te has ido o te irías de un carrete? Pausa y volvemos.
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Tomar agua te hace bien. 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Antes de comer, ayuda a la digestión. Antes de bañarte, regula la presión arterial. Antes de dormir, ayuda a prevenir ataques cardíacos. 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
4: 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Ya estamos de regreso. 45 minutos se fueron de las 5.
5: Me voy a repetir la pregunta, por favor.
4: ¿Cómo?

0: pregunta del día está enfocada en una nota que encontramos en internet, la cual habla sobre la batería social baja. El hecho de irse de una fiesta sin despedirse es una estrategia de autocuidado y manejo de energía ante agotamientos en entornos sociales. Porque mucha gente dice, ah, pero oye, pero ¿cómo se fue y no se despidió? ¡Ya, qué roto! No, porque no todas las personas disfrutan de lo mismo. Por ejemplo, hay quienes disfrutan del ruido, de la interacción continua y de la energía grupal, mientras que otros experimentan lo mismo, pero en el mismo escenario, pero como un exceso sensorial. Mucho ruido, mucha gente toqueteándote, mucha gente riéndose. Abruma a veces de repente y la gente, ¿qué hace? Pesca su cuerpo y se lo lleva a la casa.
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0: Claro. Entonces, para evitar situaciones tensas o incómodas, al irse,

0: Entonces por eso nosotros le hicimos la pregunta a la gente. ¿Y tú? ¿Por qué cosa te has ido? ¿O por qué cosa te irías de un carrete?
1: ¿Ah? Abrigo puesto, volumen arriba, prioridades claras. Todo bien.
0: Yo, por ejemplo, yo no sé. El dueño de casa le da sueño o el dueño de casa... Y hay que ir a acostarlo. Automáticamente ese carrete... terminó. Claro, hay otros que se quedan igual, son carnazas. Oye, amigo, el dueño de casa se fue a acostar, ¿por qué no te vas un rato?
2: Yo me he ido de un carrete por ansiedad social.
0: Mira, ¿viste? Que, lo mismo que estábamos hablando.
2: Que creo que es la misma definición que acaban de dar.
0: Efectivamente, amigo, mira. Sí. Su cuerpo activa una alerta de huida.

0: necesidad social?
1: Yo me he ido de un carrete.
0: ¿Aló? ¿Tú te has ido a algún carrete alguna vez?
2: Hola, hola, planita. Hola. Aquí Daniela de Coquimbo. Oye, te cuento que yo me he ido de un carrete cuando la cosa ya se pone extrema.
0: Ay, pero qué extremo. A ver, ¿qué tan extremo? ¿Se tiene que poner un carrete para que Daniela se vaya de allí? A ver, tírate una, no sé, cualquiera, la que tú quieras.
2: Y empiezan los besos de a tres. Oh. Ahí huyo.
0: Claro, de repente ya se aloca la cosa. Y uno no está tanto como para la edad, digamos. Beso de a tres.
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0: ¿Y tú? ¿Por qué cosa te has ido? ¿O te irías de un carrete?
5: ¡El baile!
0: ¡Ah!
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5: Para todos los piratas.
2: Hola, flamita, por aquí, María Angélica. Oye, yo me iría de un carrete por la música fome o un DJ que no sabe mezclar.
0: Mira.
2: Fome, no, eso me carga, así que me iría o por encontrarme con gente que te arruina la vibra.
0: Mira, tiene toda la razón, porque de repente tú andas con toda la disposición de alocarte, de pasarlo terriblemente de pulento, pero no falta que se te cruce y te decís, mejor me voy de acá de este lugar, porque si no, no quiero atao.
2: Hace sentir mal, me iría por esos dos motivos.
0: Mira,
2: yo me voy del carrete cuando ustedes se bajan del escenario. Obvio. Ahí se acaba el carrete.
0: La pregunta de hoy es, ¿por qué cosa te has ido? ¿O te irías de un carrete?

0: gay. Este es tu lugar.
1: No te quedes sin participar con la pregunta de hoy. ¿Por qué cosa te ha sido o te irías de

0: pregunta es: ¿y tú por qué cosa te has ido? ¿O te irías de un carrete? Pausa y volvemos.
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0: 52-20.
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0: Vibrando en Alto. Seguimos en vivo.
1: Inicia lo que le hacemos con sonidos chilenos. Nos quedamos junto a Benja Valencia, Sinaka, Paulo Londra y Zion. Sentimiento Mágico Remix.

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0: vamos por aquí.
1: Que tenemos DJ rápidamente.
0: Mesa, mesa, mesa que más atrapa. Fíjate que no la tenís. ¿La tenís esa canción o no? No la tenís, pues cuál es.
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0: Ya, vamos a revisar a quién tenemos por aquí, por el Instagram y el Facebook. Francisco Quiñones, ¿cómo estás, Pancho? Saludos, querido Flama, con toda la motivación de día sábado. Saludos desde Valle Hermoso, La Ligua presente.
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0: Eso nomás tengo ahí en el Instagram que no había leído. Para que nos mande una foto. El Guillermo Javier está trabajando todo lo que es la chamba.
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0: Yo une la peguita por aquí. El Claudio nos manda una foto también. ¿Qué estás haciendo, mi rey? Ah, está ahí a fuego. Está ahí efectivamente a fuego.
5: ¡Soy fuego!
0: Mira. Buena foto ahí con la combustión.
5: ¡Eso! ¡Zúmbale, Flama!
0: ¿Cuánto te estás consumiendo de almética, amor? ¿Esa combustióncita, amigo?
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0: Mira, mi combustión, la... del mismo porte esa. ¿Qué niña compraste? ¿Compraste eucalipto?
6: ¡Ah!

0: Iris Lorena Velasco también pasó por acá. ¿Cómo estás, Iris Lorena? Te mando un beso. Saludos, hijo. Hola, hijo, dice.
1: El baile que todo.
0: No, dice, mira. Hola, hijo del amor.
1: Crítica con él.
0: Te extraño mucho. Mira, pero qué bonito. Besito para ti, Iris Lorena. Iris Lorena. Berta Sierra pasa por aquí, nos saluda desde Quillota. Está mucho frío por aquí. Nunca había visto un frío, tanto frío. Como este año, tanto frío. Tengo las patas de la. ¿Cómo no te prendí algo, Juanito? No, hombre. Lo que pasa es que. No, porque se prenda la estufa acá, la Toyotomi que tenemos. No, si está al lado ya, don René. Está al lado, don René. Y uno no está.
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0: los participantes a la pregunta.
1: ¿Y tú, por qué cosa te has ido o te irías de un carrete?
0: Yo, por ejemplo, ¿de qué, por qué me iría? Ya, no, ya lo dije ya. Por ejemplo, si... no sé, a ver. Sí, por ejemplo, no sé. Me he ido al lugar así como... Me pareció algo malo, algún comentario malo hacia mi persona. No sé. Y no estoy dispuesto a generar un conflicto en base a eso. Me retiro yo nomás. Después con mi cuerpo y me lo llevo, ¿no?
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0: ¿Pero usted por qué cosa se ha ido o se iría de un carrete?
4: Hola, Flamita, el gusano acá de Antofagasta.
0: ¡Ay! ¿Cómo se mata el gusano? Esa que te apuesto tampoco la tenés, Juanito. No la tenés.
5: Yo no lo puedo negar.
0: Juanito, que soy pen.
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0: Tenés que tenerla. Ahí somos con el video.
4: No, yo cuando me fueron los carretes, cuando empiezan a poner esos despechos, música colombiana, o tipo salsa, no, eso, Luis Uribe, Jesse Rivera, no, chao, ahí yo.
0: Chao, me voy. Sé que yo me voy al tiro.
4: Permiso, hasta luego. Ni aviso, me arranco.
0: Chao, era.
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0: Claro, mira, amigo aquí. El amigo le cambia la música y... No, era, chao. Me voy.
6: Y llegó el baile que todos esperaban. La
7: crítica. Oye, Flamigo, y...
0: mi rey.
7: No, yo cuando carreteaba, a veces ya me iba porque mis amigos se ponían a tomar.
0: Ay, se venían carnaza. No para compartir, no. ¿Por qué el amigo de uno es así a veces, No, que piense que la competencia mundial del mundo mundial de beber. Cuando de repente hay que compartir, ¿no? ¿Por cierto, amigo?
7: Tomaban y ya las 12 ya estaban curadas, de vuelta para atrás, entonces ya empezaron a dar jugo.
0: Claro,
7: era re incómodo.
0: No.
7: Uno no tomaba piolita, no, si la idea era sacar a bailar las minitas.
0: Mira, ahí te me caíste mal, sí.
7: Chutar la fiesta, güey.
0: Claro.
7: Mis compañeros no, pues se ponían a chupar y después ya andaban dando jugo. Entonces ya me terminaba por venir. Claro. Me aburría.
0: Te aburría, claro. Si al final después terminás haciéndote cargo de eso, pues no. Chao,
2: claro. 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
0: Ah, pero ¿por qué cosa me he ido yo, por ejemplo? Por mi gato.
5: No me siento, yo no.
0: Sí, de repente, así como está bueno el carrete, pero yo digo, ¿sabes qué? Tengo que irme porque tengo que darle comida a mi gatito.
7: Me río toda la noche.
0: Gatoñado, déjame meter, ¿sí o no? Sí, pues, ¿viste? Sí, Gatoñado llega, Gatoñado tiene un celular. Claro, y como de repente me pega su mensaje, su WhatsApp, entonces de repente yo estoy en la conga, digamos, y de repente, claro, hay que irse para la casa a darle comida a Gatoñao.
5: Y
0: después sale con el Raúl y...
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8: Flamiña, buenas tardes. Yo me iría del carrete, Flamiña. Si no hay changalanga.
0: No.
8: Si no hay changalanga, amigo.
0: Claro, o sea, si vamos a escuchar música, ¿por qué no incluirlo también? Claro, tiene que estar presente también en reggae music. Yo. Hola, conexión, ya. No, don René, no se equivoque. Estamos hablando aquí de
5: quiero ir a
0: la música jamaiquina, don René.
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0: Hola, Flamita, muy buenas tardes. Aquí reportándose, parentito. Mira, respecto a su pregunta, oiga, yo me vine a las 12 de la noche en el último cumpleaños con bar abierto.
1: No, pero parientito, ¿qué pasó? Quiero que te explayes y me digas por qué cometiste ese crimen. ¿Por qué te fuiste sin hacerle daño a ese bar abierto? A ver, cuéntame.
0: Compañero, estaba muy buena la fiesta, claro. No me despedí de nadie y me vine calladito porque el otro día yo tenía compromiso. FMK, okay, me hace tanto bien.
1: Así son los caballeros, po. Así son los caballeros, po. Claro, ni una gota, nada. Solamente él decidió llevar su cuerpo para otro lado.
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3: 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Y estoy con mi novia actual.
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0: Momento de pausa, ya volvemos con nuestro último bloque.
1: No te entiendo nada, porque acá está el espíritu. Hola, Juan Carlos.
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0: Bimbo, oye, quiero mandarle un mensajito a mi amorcito Rodrigo, que ahora en este momento vamos rumbo al Teatro de la Serena, que va a ir a ver a Tronic, que es su grupo preferido, mientras yo me quedo con mi chiqui cuidándola para que él la pueda pasar muy bien. Así que eso, un abrazo, besitos.
1: Besito, Dani, que lo pase bacán tu pololo.
2: Hola, por acá Carlos de Santiago. En mis tiempos, los 90, los mejores carretes, y llegaban los domésticos a robarse todos los de las casas, así como entraban esos.
3: Oye, mamita, yo y el carrete, bueno, yo salgo a con carrete, ¿eh? Y los carretes son las fiestas de la OK. Y obviamente cuando ustedes se bajan del escenario, no, ahí voy, foto de rigor, compartir un poco con ustedes y ya emigro. Y en otro tipo de carrete que he estado, no, cuando se pone el ambiente malo, que se le pasen las copas a alguien, que hay alguien jugoso y todo ese tema, si no es mi ambiente, no.

0: 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Seguro era para que vieras cómo brillo.
1: ¡Opa, mira! Somos creativos, me gusta, me gusta.
2: Flama, papito. Ayer pasé por tu casa y me tiraste un poxy ball.
1: ¿Viste para mi casa?
2: No rima, pero pega.
1: Pero toca, pues si vais para la casa, toca, pues pasa.

0: y me tiraste la gotita.
1: La gotita, claro.
0: No rima, pero pega.
1: 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No me dolió.
2: 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El medio monumento. Buena FM Gay, me haces tanto bien.
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4: Que si tú no respondes aquí, todo es caos. Me diste así de Flamita.
1: Mi amor, dígamelo.
4: Un chiste. Ayer pasé por tu casa. ¿Ya? Me tiraste una flor. Por favor, sin macetero.
1: Por favor, claro.
0: Ayer pasé por tu casa y me tiraste una canción. En cada verso que decía, te ofrezco mi corazón. Hasta el lunes, familia. Buen fin de semana, compadito. Para todos, se ven ok. Me haces tanto bien.
1: Chao, amigo mío, cuídate.
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0: vaya hasta el lunes, Flamita, que tenga una buena noche, que te mejores bien. Gracias por el programa.
1: No, gracias a ti por venir noche. También.
0: Gracias, chao.
1: Besito, Elenita, cuídate. ¿Cuándo se van a hacer una fiesta FM OK Factor 90? Tengo ganas de pegarme el show con esta canción. Tengo hasta la capa roja, ¿usted no ha ido?
2: Ayer pasé por tu casa y me tiraste una lavadora, qué bueno, porque lavé mi ropa.
3: Eso me OK y no haces tanto bien.
1: Chao, cabros, cuídense. Un gusto haber hecho radio para ustedes. ¿Saben lo entretenido el día de hoy? Quedan en las mejores manos. Buena música en este fin de semana, OK. Se les quiere, ¿eh? Hasta el lunes a las 15 con un nuevo show de la pandilla. ¡Chao!
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1: Son las 8:00 en punto.